0: Ok, pues lo microfone. Tengo el mío, ahora el telefonio.
1: See where they're coming from, are they still around?
2: Command.

0: Estoy apagado. Estoy apagado, sí. You show me anything, sir.
1: Sure.